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Ahí está, la reina del pop y sigue siéndolo. Digo lo de sigue siéndolo porque este mes de julio ha debutado su primera semana de lanzar su nuevo disco Confessions 2 en el número uno de ventas en la lista de nuestro país. Nos estamos despertando en esta mañana de viernes 31 de julio con su Vogue. Lo acabas de escuchar, pedazo de número uno noventero en la lista de éxitos de los 40. Por delante...

cojas unos cuantos días de descanso bien merecidos. Si es así, dale duro conmigo. Y ahora con la energía de Eric Bridges de Call on Me. Buenos días de parte de Edu Naranjo.

Para despertarnos de manera suavecita, sin mucho sobresalto, en este último día del mes de julio, ahí estaba Richard Marx acariciando tus orejitas con este Right Here Waiting. Hoy es un día especial, porque hoy mucha gente empieza sus vacaciones y empieza la segunda operación especial de tráfico, coincidiendo con ello, del verano, la cual movilizará este fin de semana hasta más de 5 millones de desplazamientos por carretera. Es la previsión de la Dirección General de Tráfico. Por ello, la DGT activará hoy a partir de las 2 de la tarde el dispositivo especial de Operación Verano 2026 y permanecerá en marcha hasta el propio domingo 2 de agosto. Si vas a coger el coche, con mucho cuidadito hoy, ¿de acuerdo? Ponerte los números uno, nos encargamos nosotros, como ahora suena este de Bon Jovi.

estaba con Left Outside Alone, Anastasia, una de las artistas la cual visitaba este año nuestro país para estar en directo, aunque sus seguidores pues no tuvieron la suerte de poderla ver hace unos días porque una indisposición le obligó a cancelar ese concierto en Tarragona, en el recinto CaixaBank Tarraco Arena. De momento no hay prevista otra fecha a posponer ese directo, pero estaremos atentos, ¿eh? En cuanto sepamos algo, nosotros desde los 40 Classic te informamos. ¿Cómo no? Como diga el ser, una pedazo de artista con varios números uno en nuestra lista. Seguimos adelante con más de ellos sin pausa. En nada con Cranberries o Spandau Ballet. Y ahora con la maravillosa voz de Brian Ferry. Aquí en solitario, al margen de Roxy Music. Esto es Slay.

0: es el buen rollo de los vallisoletanos, Celtas Cortos. Llevan ya más de 40 años cantando canciones tan buenrolleras y positivas como este Cuéntame un Cuento, todo un número uno en los 90, evidentemente en la lista de éxitos más importante de nuestro país. Por ello suena aquí, en la radio, con solo tus números uno. Con ellos vamos camino a las 9 de la mañana, nos separan 7 minutos, las 8 si estás en Canarias. Y te lo habrán contado, pero no es ningún cuento. No. Es pura verdad. Aquí, números uno, sin parar, sin interrupciones, durante toda la mañana. Mira, preparados para ti, para salir al terreno de juego. Michael Cembelo, de Irene Cara, o muy positivo, de Technotronic. Todo ello en cero coma. Los 40 Classic. Pero antes, a ver, interrumpo un segundo, un segundito nada más. 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

Ahí estaba el piropo de los Westlife a la chica del barrio de arriba de la ciudad. Vamos, ella les tenía a todos enamoraditos. Y ellos vengan a echar piropos. Lo acabamos de recordar escuchando este pedazo de número uno a nivel internacional. Ahí estaban Nicky, Kyan, Mark, Shane y Brian, quienes os tenían enamoraditas a vosotras a finales de los 90 y principios de este siglo, ¿eh? Una de las boy bands importantes junto a Backstreet Boys. Y se corría el rumor que eran los protegidos de Ronan Keating, líder de Boyzone y luego ya en solitario. Seguimos adelante con más números uno. Enseguida uno de película con Irene Cara, antes Patti Smith.

Vamos todos juntos. 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Estoy pinchando este Pop Up Jam y me estoy acordando de una buena que estamos preparando ya con el maestro Fernandisco para todos nuestros oyentes de la 88.0 en Huesca. 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Seguimos sumando ahora tú y yo juntos, números uno.

Ahí estábamos, desbloqueando unos cuantos recuerdos de algunos frames de la película Cuatro bodas y un funeral. Recuerdos de coincidir en la gran pantalla dos grandes actores como son Hugh Grant y Andy McDowell. Así hemos llegado a las 10 menos cuarto. Las 9 menos cuarto, si estás en Canarias, acabas de llegar. ¡Enhorabuena! Los 40 Classic. Sí, porque te acabas de poner la radio al llegar al trabajo. Bien, pues lo has hecho justo a tiempo para que llegue Donna Summer y te inyecte una buena dosis de energía positiva para plantarle cara a esta mañana tuya en el trabajo. Quizás sea la última antes de pillar las vacaciones. ¡Venga, dale duro! ¡Dale duro! Porque con ella va a estar chupado. She Was Hard for the Money, sonando en tu radio ya.

0: Pues un poquito de positivismo aportado por Diego Torres en esta mañana de viernes, a las puertas de un nuevo fin de semana y para muchos del inicio de sus vacaciones. Si es así y estás ya en tiempo de descuento, mucho ánimo en la recta final. Ya solo te quedan horas para disfrutar. Atrás dejamos Color Esperanza, pero por delante ya hay números uno preparados para ti de ABBA, de Nacha Pop para cantar y también uno de mis favoritos del tipo con el biopic más rentable de la historia ya. Uno que se marcha precisamente a disfrutar del fin de semana. Los saludos de Duna Naranjo. Un placer haber estado de buena mañana contigo aquí. Feliz viernes y sonría que es gratis. Pero antes de irme a por el segundo desayuno del día, ábrete de orejas y préstame atención. 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

Lo que tienes que procurar es no pegártela con un limonero, que sale todo el mundo hoy de vacaciones. Bueno, la gente que se va de agosto y hay gente que se pica con el otro de al lado. No, no, no, tranquilidad, no te vayas a dar con el limonero de Fool's Garden. Oh, buenos días. Aquí me tienes, feliz y contento de compartir contigo esta mañana. Te vas a enterar de lo que vale un peine conmigo. Tengo preparado una descarga de números uno para que me digas: ya no puedo más, el cuerpo me pide misericordia. Y los pingüinos también. Y la chica de ayer que me dices, Nacha Pop, esto es brutal.

ahora te sale un falsete loco como el mío. Y te das un castañazo con un mueble y alucinas. Y dices, Never Can Say Goodbye. El primer grupo que grabó esta canción fue los Jackson 5. El tema no es de ellos, es de Clifton Davis. También lo grabó Gloria Gaynor y la versión de los Commoners. Los Commoners de Jimmy Somerville del 88. ¡Ay, qué maravilla, qué locura! Estoy viendo, fíjate si tengo ganas de descanso, que estoy viendo chinos en gallumbos por el pasillo, palmeras por todas partes. Y hay un señor en el techo que me está diciendo, ¿me vas a poner otro número uno? Hombre, ¿para qué estoy yo aquí? Y encima te voy a poner, señor, que estás en el techo, te voy a poner una buena. Un número uno de pereza, princesas, que mola mucho. Vaya mañanita, ya me está diciendo.

sé que vas cantando, lo sé, lo sé. Hay mucha gente que está de vacaciones, que proyecta vacaciones, pero tú estás currando. A la gente que curra también hay que darle un poco de vidilla, que todo el mundo no está de vacaciones. Cuidado, cuidado. Los 40, casi 40 personas más para acá. Y yo bailando a Kylie Minogue. ¿Qué tal lo he hecho? Jolines, jolines. Está la gente tiquismiquis, ¿eh? Ni pim pam ni pam pim. Es que al final uno no baila bien, pero ¿qué vamos a hacer? Oye, hablando de bailar, con Bryan Adams se baila lento también, chulo, ¿eh? Se bailan baladas, se bailan pegaicos. Y como el tiempo pasa muy rápido, controla con los 40 Classic noviembre. Muchas fechas con los 40 Classic de Bryan Adams, el canadiense. Esto es para ti, Everything I Do it for you.

0: escuchas esta canción y se te ponen los pelaquis de punta. Ya sabes, chapa y pintura y a la aventura. Si sales hoy de vacaciones o si regresas, tranquilidad y buenos alimentos, ¿eh? Tranqui, tranqui, ¿eh? Tranquila tú también, oye, chica, ¿cómo estás? Nothing's gonna stop us now es la frase. Nada nos va a parar ahora, pero bueno, tranquilidad también. Starship con Grace Slick, una banda americana que a mí me flipa, me encanta. Los 40 Classic contigo, ya sabes que eres, te nombro, gente guapa, gente people. Ahora, tampoco hace falta un diploma ni nada de eso, ¿eh? ¿Te has enterado?
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0: puedes mirar. Puedes acercarte a mí, pero no me toques, ¿eh? No toques porque tocas, dice MC Hammer. All right.
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0: Ya te lo suelto a primera hora de la mañana. ¿Cómo tienes los meniscos ahora en una fiesta? Te voy a pedir que tengas los meniscos al máximo. Si sangran un poco, pues tampoco pasa nada, porque estamos bailando y recordando el año 82 cuando Nacho, José Mari y Ana se colaron en una fiesta. El álbum Mecano vendió miles y miles y miles y miles de copias. Y nos colamos en la fiesta. Y siempre había algo de comer. ¡Arriba!

0: Si hoy empiezas las vacaciones, que sepas que los 40 Classic te seguimos acompañando, no importa que tengas vacaciones. Siempre estamos ahí para ponerte un número uno como Amaral, como Hablar, qué buena, ¿eh? Canción del 2000. Es que Amaral me parecen tan buenos, tanta sensibilidad, la música colocada en su sitio. ¿Y tú cómo estás en tu sitio? Claro, te vas de vacaciones, ¿cómo vas a estar en tu sitio? Pues si te vas de vacaciones... Oye, chica, ¿cómo estás? Yo muy bien, ¿y tú qué tal? ¡Vámonos!
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0: Igual viene para ti la traducción definitiva. Losing my religion no significa nada de religión, significa perder la compostura. Año 91, esta canción nos cambió a todos la vida. Out of Time era el álbum. Los Rem que atacan de nuevo.

0: canciones que entran bien, ¿a que sí? Como este señor, iban a tirar un pub en Londres y lo compró. Lo van a demoler, pues lo compro yo. Se llamaba el pub The Fox and the Peasant y dijo, lo voy a convertir en lujo porque no se puede demoler un sitio tan bonito como este donde he venido tantas veces. Y se compró un pub el tío, bueno, además de otras cosas que se compraría, digo yo. ¡Qué grande, por favor! ¡Qué grande! Y luego te pongo música de Love the 90s, que es que además tenemos Love the 90s este sábado en Gijón. El sitio donde eres feliz, claro, el lugar donde eres feliz, ahí estaremos juntos con un montón de artistas. Vamos a ver. 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

final son tantas canciones, disfrutas tanto, ¿no? No me extraña, estás currando, porque hay que repetir que hay mucha gente que curra, aunque otros se van, otros y otras se van de vacaciones, otros regresan. Escuchando los 40 Classic, todo es una gran familia, disfrutamos un montón. Summer Sun de Texas con Charlene Spiteri y John McElhon, los escoceses, que hacen las cosas muy bien. Esta canción, Summer Sun, del 99, es buenísima, de su álbum Hush. A propósito, no para nada, ¿eh? No para nada. 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Y te podemos pinchar el Baby, Baby.

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1: Que el pensamiento...
0: Vaya estrés de canción, ¿eh? Que acaba poniendo como una moto la canción de Estopa, ¿eh? Dices que bien pensada está, ¿eh? Al final vas diciendo, pero ¿qué está pasando aquí? Antes ha sonado W con Please Don't Go, que me sonaba mucho, mucho a Love the 90s. Y he dicho, voy a coger de Love the 90s el Love the 90s de Sevilla, que es el sábado 26 de septiembre, donde actuará W. Hay más gente que actúa en Sevilla en el Love the 90s, sí, el lugar donde eres feliz. Tú al límite, Alexia Snap.
2: Más gente, más gente, más gente.
0: Robin S, Crystal Waters, Sonic, Mystic, 24-7, Daisy D de Technotronic y W Capella, Rojala, Paco Pil, Jumper Brothers, Rebecca, Sensity Wall, Marian Dacal, Newton. Ahí estaré yo con todos ellos para bailar, pero también hay escenario pop. Y hay Love Breakbeat. Y ahora Michael Jackson, con la guitarra que se la toca, Eddie Van Halen.

Hay mucha gente saliendo de viaje, de vacaciones. Pues bueno, a disfrutar, a pasarlo bien. Y los que vuelven, alguien pensará, los que vuelven es que ya lo han pasado. Ha pasado sus vacaciones y me imagino que lo han pasado muy bien. Con la familia, con los amigos, con las amigas. Bien, al final el balance es bueno. Hombre, si en vacaciones el balance es malo, mal asunto. Perro el asunto, ¿eh? Así que... ¡Vamos, vamos! ¡Yeah, yeah, yeah! Cuando se grabó esta canción, todavía estaba Rick Parfitt. Año 87. Ya Rick Parfitt está en el cielo, uno de los componentes claves de Status Quo. Francis Rossi sí está.

0: verdad, ya me conocéis un poco, sabéis que viajo al fondo de las canciones y saco todo lo bueno que tienen. Esta tiene un significado muy especial. Hay gente que te convence, te lleva por el camino de la amargura, te seduce y te hace ir de culo. Sí, sí, sí. No te dejes engañar. El amor es algo muy bonito, el amor no engaña jamás. Por eso te digo que si escuchas los 40 Classic, el amor lo tienes contigo. Oye, chica, ¿cómo estás? Muy bien. ¿Y tú? ¿Qué tal? ¿Qué tal? ¿Y tú? ¿Y tú? ¿Y tú? ¿Qué tal? ¿Qué tal?
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¡Qué locura de mujer cantando! ¡Por Dios, qué locura, qué locura! ¿Cómo canta Celine Dion? Si parece su voz un instrumento. Llega a unos registros que alucinas. Pepinillos en colores. Bueno, eso de pepinillos en colores me lo acabo de inventar, ¿eh? Cuando los meniscos se juntan, porque los meniscos también se juntan, pasan estas cosas. Cuando canta Celine Dion el clásico de Jennifer Rush que se llama The Power of Love. El poder del amor. ¡Qué poderío tiene el amor, eh! ¡Qué cosas! Vaya mañanita que me estáis dando de amor y fantasía. Estaban empezando los 80 cuando un grupo británico... Oh, esta canción la has escuchado. Sí, sí, en más de un anuncio de televisión, ¿a que sí? Ya has dicho esto... Our house, el sonido en nuestra casa. In the middle of the street. En el medio de la calle está la casa de los Madness. Te la voy a pinchar como tú te mereces. ¡Vamos!

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alguien puede pensar malintencionadamente que es un álbum fácil. De fácil nada. El álbum What's the Story, Morning Glory se grabó en 15 días en el estudio Rockfield de Gales, con Liam Gallagher, Noel Gallagher y dos poles, Paul Arthur, Paul McGuigan y Alan White. Vaya discazo, ellos ni siquiera sabían que iban a hacer una obra de arte. Han pasado muchos años, del 96 hasta ahora, 30 años de Wonderwall. Pasando la mañana, la tarde y la noche. Escúchame por la mañana, por la tarde y por la noche en tu casa o en el coche. Los 40 Classic te invitan a seguir con números uno y que digas, oh, esta también me gusta. Pasa nada. Luego un striptease con Donna Summer y luego me gustas tú, me gustas tú. Y Bon Jovi con It's My Life. Luz Casal ahora.

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2: Ahí están los remedios chinos. A la 1:20, 12:20 en Canarias. No son las 5 de la mañana, pero... Oye, que estamos en Huesca próximamente. Edu, Naranjo y yo. Es que Edu y yo parecemos Willy Fogg, ¿eh? Este verano. Estaremos en las fiestas de San Lorenzo. ¡Viva San Lorenzo en Huesca! Con todo el equipo de Cristina Puello. Martes 11 de agosto en la Plaza Navarra de Huesca. ¡Qué alegría! A las 11:30, con fiesta de los 40 clases. Solo tus números, bueno. Y esta canción va a caer seguro. A mí mi piace molto, me gusta It's My Life de Bon Jovi y su banda.

decimos los DJs de los 40 Classic. Octopation. Sí, disfruta Rock DJ de Robbie Williams. ¡Qué bestia es este tío! Me acuerdo cuando yo presentaba en Canal Plus del 40 al 1, que cuando puse el vídeo flipé. Vaya vídeo que tiene esta canción. Rock DJ, alucinas con el talento que tiene este tío. Cosillas de la vida, la gente que tiene talento. La gente que tiene talento también se va de vacaciones. La gente que tiene talento también viene de vacaciones. A ver si me voy a ir yo. Pues yo creo que sí. Pero llevo los clásicos en el corazón. Akachu Power aquí, Akachu Power. ¿Cuántas canciones tengo que ponerte todavía? Muchas. Guns N' Roses, Level 42, Aerosmith o de Popolice. No me voy a dejar ninguna.

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The Waters, acompañando a los Gunners. ¡Qué maravilla de versión de Bob Dylan! Se le van a salir las tripas por la boca al colega este, ¿Cómo canta Axl Rose? Hay que reconocerlo, hay que reconocerlo. 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Bajista zurdo, líder del grupo, Mark King. El álbum se llamaba Running in the Family. Era el año 86. Pasaban muchas cosas en el 86. ¿Qué te está viniendo a la cabeza ahora? ¡Oh, qué cosa más bonita! Bajista.

Son las 2, la 1 en Canarias. 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

La canción más bonita del mundo, La Playa, según La Oreja de Van Gogh, que este finde actúan en su tierra hoy y mañana en Donosti. ¿Qué tal todas, todos? ¿Cómo estáis? Bueno, pues esto ya va cogiendo colorcito, ¿eh? Viernes 31 de julio, las vacaciones a la vuelta de la esquina, para muchos ya preparando maletas y toda la tarde por delante para disfrutar juntos con un montón de números uno. Un besote, soy Concha Tauste. 40.

Fuego en el fuego, el dios del amor, Eros Ramazzotti. Pues así estamos, con Sonido Classic despidiendo juntos el mes de julio. Oye, ¿sabes cómo le vamos a dar mañana la bienvenida a agosto? Pues como mejor sabemos, por todo lo alto, con una clásica fiesta ochentera en Torrecilla, en Cameros. Estaremos ahí, en La Rioja. Los 40 Classic. Así que busca tu modelito más llamativo, que nosotros ya estamos preparando la pista, encendiendo las luces, la bola de espejos. Y mañana, a partir de las 9 de la noche, Guillén Caballé estará haciéndote bailar con todos tus números 1, temazos como este que ya suena. Que no te lo cuenten, te esperamos.

0: Maroon 5, una de las bandas más exitosas del siglo XXI, con This Love, que está incluido en su disco debut. Los hemos tenido actuando este mes de julio por nuestro país, 4 conciertazos que han dado.
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La versión perfecta para ambientar una sobremesa. Y además con ese sonido suave del ukelele que invita a relajarse. ¿A que sí? Era Israel Kamakawiwo Ole. Y de Hawái nos vamos a Italia con los ritmos ochenteros de España y este Easy Lady en Classic. Buenas tardes.

Son las 3, las 2 en Canarias. 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

Funciona, ¿eh? Lo escuchas y te pones a bailar de inmediato el Saturday Night de Whitfield. Mañana en el Love the Nights de Gijón. Ahí estará con nuestro compi Fernandisco dándolo todo. ¡Feliz Viernes, Classic! Seguimos marcando el ritmo de tu tarde. Ahora con Tino Casal.

Pues no hace falta decir que este chico es una de nuestras debilidades, el italiano Nek. Esta es una de sus grandes canciones. Para ti sería. Lo tuvimos en el mes de abril actuando por nuestro país, también visitando nuestros estudios, los estudios de los 40 Classic. Una entrevista muy interesante que tienes disponible en nuestro canal de YouTube. Así que entra y échale un vistacito. Tus

0: La superestrella Anastasia con su espectacular bozarrón y esas gafas de todos los colores que son sus señas de identidad. Estás en la radio con solo tus números uno. Dame nada, unos minutillos que vuelvo para bailar contigo un clásico de los 80.
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The Jacksons, vaya llenapistas se marcaron estos italianos. Era para recibirla con los brazos en alto y bailarla. Ritmito, que te hemos puesto en este viernes, camino ya de las 4 en punto, 3 en Canarias, animando tu tarde enseguida con Pet Shop Boys y Bryan Adams.

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Estamos de acuerdo, ¿no? Que nos gusta todo de ellos, su frescura, su descaro, por supuesto su música. Estopa, ahí estaban partiendo la pana en los 40 Classic y después del veranito llegará La Maqueta, disco con 10 canciones de sus comienzos inéditas que no ha salido nunca, nunca a la luz. Y la que también está de vuelta es Madonna, demostrando una vez más que el trono musical es suyo y solo suyo, con la segunda parte del Confessions. Aquí está con Material Girls.

A tu lado estamos en los 40 Classic, también con el mejor pop nacional. Ahí tenías a Los Secretos, uno de esos grupos, de los más queridos de nuestra música, con otro clásico que destacó en nuestros 60 años de historia. Ya sabes, aniversario redondo, que seguimos celebrando con eventos, con programas especiales. Te recuerdo que el gran musical, bueno, pues está de vacaciones bien merecidas. Volverá el próximo 6 de septiembre. Hasta entonces, bueno, pues puedes disfrutar de todos los episodios en formato podcast en la web y en la app de Los 40, en Podium Podcast, en Amazon Music y en Apple Music.

0: Beyoncé y su adictivo Crazy Love, que también fue número uno de nuestra lista. Y en nada, Limal, Take That y mucho más, solo aquí en Classic, los 40 Classic. Solo tus números uno, oh no.
1: 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Hay aplicaciones para dormir y comer mejor, un manual para educar a tus hijos y miles de consejos para alcanzar el éxito. Lo extraño es que cuanto más claras parecen las respuestas, más complejas se vuelven las preguntas. ¿Por qué el éxito dura tan poco? ¿Por qué la comida se ha llenado de culpa?
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el momento romántico de la tarde con el seductor Michael Bolton y este baladón clásico de los 90 que conquista hasta los más reticentes, ¿eh? El sonido clásico que te acompaña también durante todo el veranito si estás pensando en escapada de este fin de o comienzas ya vacaciones, llévanos contigo. Nos puedes escuchar en la web, en la app. Y también en la TDT. Y en tu emisora de frecuencia Classic favorita. Solo tus números uno, sin pausa. Y ahora con Tracy Chapman, esto es Fast Car.

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0: empezando tu verano, estrenando nueva horita juntos en este último día de julio con Cher, también con Queen. ¿Qué tal? ¿Cómo estás? Venga, que estamos a viernes. Alegra esa carita y además, mira, por aquí siguen sonando tus números uno. Tengo uno de Mecano, otro de Bonnie M, de Cars. Buenas tardes.
1: Buenas tardes.

no quererles si son de los nuestros y además llevan más de 30 años de carrera ahí regalándonos buen rock. M-Clan en los 40 Classic. Venga, un poquito más de volumen, que esto está lleno de grandes números 1. Este es de los 90 del rapero Puff Daddy junto a Faith Evans. I'll be missing you.

0: Tiene un talento ilimitado este chico, todoterreno. Bruno Mars, uno de los referentes de la música actual. Tus números uno, sin pausa para tu tarde, y se acerca uno de los 80 que te va a encantar. No desconectes.
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Pero qué buen rollo nos ha dejado este clásico de los 90. Eran The Rembrandts. Y así, bueno, pues te deseo feliz fin de semana, felices vacaciones si las comienzas hoy. Y por favor, mucha, mucha precaución a todos los que vais a viajar estos días. Un besote enorme de Concha Tauste. Por aquí siguen tus números uno.

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Garganta del Loco. Nos hemos puesto un poquito introspectivos esta tarde. ¿Qué tal? ¿Cómo estás? Escuchas los 40 Classic, tus números uno de viernes y de vacaciones. Muchos de vosotros que a lo mejor te pillamos de camino y te acompañamos. Solo los números uno, los 40 Classic. Y esa parte tan original de nuestra música, que es la lista más importante del país, que acaba de cumplir 60 años, 60 años de números uno, es la que nosotros vamos a continuar repasando contigo aquí este viernes en los 40 Classic. Soy Mónica Ordóñez y por delante tenemos, entre otros, a Elton John y la reina del rock and roll. Bienvenidos.

bonito siempre escuchar contigo a Manolo García, además para recordarte que lo importante no es solo llegar, sino sobre todo disfrutar del camino. Y es que empiezan las vacaciones y bueno, hay coches que parecen un Tetris, ¿eh? Con las maletas, las sombrillas, las neveras y por supuesto la radio, que no te falte. Así que para todos los que ya vais rumbo a vuestras ansiadas vacaciones, aquí te acompañamos con tus números, ¿no? Y fíjate, ahora con fiesta ochentera, para ti, de regalo, este número uno de Wham, A Duo con Wake Me Up Before You Go Go, en los 40 Classic. Muy buenas tardes.

0: All the Things She Said, y me encanta porque es que al final, no sé cómo se las apaña, pero el amor siempre encuentra la forma de hacerse escuchar, incluso cuando parece tenerlo todo en contra. Despedimos a Tatú y sin apartar la mirada ni un momento, porque vamos a enlazar con otro himno disco absolutamente irresistible para tu viernes en minutos. Can't Take My Eyes Off You, en la inolvidable versión de Boyz N Gang. Buenas tardes.
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Absolutamente insuperable la voz de Simón Lemón. Nos hemos puesto un poquito melancólicos, pero es momento de dar paso al optimismo, a la alegría que los 40 Classic de este número uno que nació en mitad de la década de los 80, en mitad de sintetizadores, de cajas de ritmos, y dijeron ellos, pues vamos a romper un poco, ¿no?, con todo lo que hay y recuperamos el sonido clásico de la Motown de los 60.

Son las 7, las 6 en Canarias. ¡Here we go! 60 aniversario. 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

All Around the World, girando para ti esta dama del soul. En estos días, pues de viajes, de escapadas, último día del mes de julio, la gente con las maletas hechas, destino, vacaciones. Y no te olvides de la radio, ¿eh?, que aquí estaremos contigo. Tus números uno, el que llega te va a gustar. Solo tus números uno. Y My Baby, para ti, uno de nuestra música, que cualquier momento es bueno para dedicarse, una canción de Radio Futura, todo un clásico de la música en español, con su toquecito New Wave, con la voz de Santiago Ausero. Muy buenas tardes.

contigo la voz de Fito, ese pez que vive gracias a lo que dice y a lo que canta y cómo nos gusta, ¿verdad? Y amigos fitipaldis de la carretera, recordad que despacito se llega más lejos, así que levanta, levanta el pie del acelerador y sigue escuchando tus números uno sin pausa. Oh, baby, baby. Atención, mis niñas, que nos ponemos sexys esta tarde. Cántate conmigo este número uno aquí en los 40 Classics con Britney Spears.

0: que viva la vida y que tú y yo la disfrutemos juntos. Acabas de escuchar a Chris Martin, el ilustrísimo señor Chris Martin, perdón, líder de Coldplay, pero también responsable, director artístico del último espectáculo, ese pedazo de show que vimos en el descanso del Mundial. Ahí al estilo de la Super Bowl. Buenas tardes, seguimos juntos.
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Escuchando juntos la voz de Dolores O'Riordan, una de esas grandes voces de la historia del rock, rock irlandés en este caso, que no te deja indiferente. Y menudo discazo te acabas de dedicar tú ahora mismo conectándote aquí a los 40 Classic con nosotros. De The Cranberries, No Need to Argue, que ya sabes, dos no discuten si uno no quiere. Así que vamos a acordarnos de este álbum de los irlandeses para tenerlo en cuenta, ¿vale? Que muchas veces se nos olvida. Y vamos ya juntos, camino de las 8 de la tarde, 7 en Canarias, con Pet Shop Boys.

Los amantes contigo, Ana Torroja, una de las protagonistas esta semana, que por cierto me han encantado los looks que ha llevado en el Teatro Real, está absolutamente divina y es todo un clásico porque lo que escuchas es Los 40 Classic, ahora con un artista que está viviendo pues unos días de sonrisas y lágrimas, podríamos decir. Hace poquito se quedó sin voz en uno de sus conciertos, pero vaya noche más épica nos ha regalado en la última de la gira de su Forever Tour, invitando al escenario nada más y nada menos que a un paisano suyo de New Jersey como es Bruce Springsteen. Son protagonistas en nuestra web. Búscales la sección Classic de los40.com.

Ubi, uva, aquí estamos en plena ola de calor que empezó este miércoles. Las temperaturas se van a mantener muy elevadas hasta por lo menos el lunes. El lunes empezarán a bajar según la Agencia Estatal de Meteorología y nosotros te refrescamos a base de números 1 en los 40 Classic. Ahora pasándolo bien con Cindy Lauper.

0: Apologize, de parte de One Republic, la banda de Colorado, cuando el perdón llega demasiado tarde y ya el amor pues no basta, ¿no?, para reparar el daño. Es que al final tus números uno son como la vida misma y hay más sin pausa para ti, no te muevas. Solo tus números uno.
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You'll Be in My Heart, con Phil Collins marcando el ritmo de la película Tarzán con su música. Y esta preciosa joya que dedicó a su hija Lily y que terminó ganando el Oscar y el Globo también de Oro a la mejor canción original. ¿Y qué tal va tu tarde? Pues mucho mejor ya en viernes, ¿no? Y con más números uno para ti.

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We Will Rock You, sonando para ti fuerte, Queen, aquí en su radio, los 40 Classic, en esta tarde de verano, la última, por cierto, del mes de julio, y una canción que me podría pedir mi hijo 500 veces. Si fuera por él, estarías escuchando todo el rato We Will Rock You aquí en la radio, en los 40 Classic, le encantan. Y un placer estar contigo. Muy buenas tardes.

Nos estamos despidiendo de Feel, una de las canciones más sinceras de Robbie Williams. Es que además la escribió en una etapa muy difícil de su vida, marcada por la ansiedad, marcada por la depresión, y aquí solo pide una cosa muy sencilla: sentir amor de verdad, algo que todos ansiamos, ¿verdad? Y encontrar su lugar en el mundo. Con tus números uno que suenan sin pausa para ti, los 40 Classic. Y ahora con esta bella melodía, me encanta, ¿eh? A lo mejor la tienes mañana todo el día en la cabeza, fíjate lo que te digo. Porque hemos cruzado ya otro límite, es el de la frontera con nuestra música, con nuestro rock. Y Javier Andreu y los

Con este saborcito a ranchera estamos con un pie en México y otro ya en Suecia, a puntito de cambiar de estación con la voz de Nina Persson. Me encanta en estos días de escapadas, de vacaciones. Extrema las precauciones si me oyes en la carretera. Y suena para ti la siempre juguetona y divertida Love Fool.

0: Crazy in Love. Hala, pues ya te ha puesto Queen Bee a tono con todos estos números uno. Yo también estoy absolutamente crazy in love aquí en los 40 Classics, sobre todo sabiendo que me estás escuchando, que estás ahí detrás. La semana que viene ya te espero por las mañanas, ¿vale? Que se va nuestro Fernandisco de vacaciones, así que a partir de las 10, aquí nos escuchamos. Los 40 Classics. Mónica Ordóñez, buen fin de...
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2: Son las 2, la 1 en Canarias. 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